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¿Qué tal? Buenas noches a cada uno de ustedes. Ya estamos listos en este tremendo fin de semana. Viernes, rapidísimo, ha pasado la semana. Estamos ya viernes, fin de semana. Mi nombre es Víctor Mozombite y el día de hoy, como siempre, una edición extraordinaria. Así inicia Retro Mix en Arpegio Mixo Máximo. Lo mejor del rock and pop. En la parte computarizada ya está nuestro querido operador también listo para presentarte un tremendo playlist en este tremendo viernes.

Esta es la hora, 7:15. No sé por qué me siento como si estuviera en el desierto, porque a mi lado hay muchas cabritas, hay muchos borreguitos, chivitos, venaditos. Esta es la hora, 7:15. El teléfono de cabina es el 920-3080-41. 920-3080-41 es el teléfono de cabina. Por aquí me están pidiendo una canción, me dicen, por favor, mi querido Víctor, ponme la canción de Los Mojarras. Jalapatitas, me dice, claro que sí, cómo no, vamos a complacer en esta tremenda noche. Viernes, noche de clásicos, noche para recordar los mejores discos de oro. Tremendo clásico de Los Mojarras en esta noche. 7:16. Es la hora en todo el territorio peruano.

Bueno, es viernes, el cuerpo lo sabe, el día de hoy sabe que tienes que escuchar Arpegio Mixto Máximo 102.1, tu frecuencia, la radio que te pone los verdaderos clásicos de rock and pop en esta noche. Me están pidiendo algunas canciones a través del 920-30-80-41. 920-30-80-41 es el teléfono que viene, que está disponible en esta noche. Bueno, por aquí tenemos saluditos también, me dice mi querido operador. Aparte de pedidos musicales, también tenemos saluditos. Me dice el amigo Víctor, buenas noches. Feliz fin de semana, gracias. Quiero mandar un saludo especial para la familia Panay Famas y Fuen, desde José Gálvez Cuadra 10. Están a full sintonía de la radio, gracias. Lo máximo para la familia Panay Famas y Fuen. Familia 100% rockera. Por aquí me está pidiendo una canción de Pedro Suárez Vértiz. Ya la ponemos dentro de unos minutos. Gracias. Y tremendo saludos también para Carlita Ruiz, ¿no? Gracias, Carlita. Lo máximo. Ahí por aquí nos están enviando saludos. Gracias a la gente linda que siempre se conecta a los 102.1 de tu radio Arpegio Mixto Máximo, sobre todo en este tremendo fin de semana. Tremendo viernes, viernes de clásicos de oro. Lo más duro del rock and pop en esta edición del viernes. Y por aquí, el Tri de México nos regala este tremendo clásico. Triste canción de amor. 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

Atentos a la hora, esta es la hora, 7:45, 7:45 la hora en todo el territorio peruano. Estamos presentándote lo mejor del rock and pop en esta noche. Por aquí me han hecho un pedido especial, me dicen: Víctor, por favor, quiero que me complazcas con la siguiente canción. Es una canción que me trae muchísimos recuerdos, me dice, a través del WhatsApp de la radio. Saludos tremendos para ti, estamos escuchando tu programa desde la participación Cuadra 11, me dice, gracias. Nuestros amigos de la participación Terminal, Carretera Iquitos Nauta, Carretera Santo Tomás, sintonizando buena música. Nuestros amigos de Punchana, Belén, San Juan, Iquitos, nos escuchan a través de arpegio.com.pe. En esta noche disfrutamos de buenos clásicos. Viernes, fin de semana.

Bien, esa es la hora, 7:54, 7:54, la hora en todo el territorio peruano. Nosotros estamos ya finalizando el programa el día de hoy. Espero que hayan disfrutado de este excelente programa el día de hoy. Viernes, fin de semana. Claro que sí, por aquí me dicen Víctor. Excelente programa el día de hoy con esos buenos clásicos. Muchísimas gracias, ¿eh? Gracias a la gente linda que siempre se conecta a los 102.1 de tu radio Arpegio Mixto Máximo. Nosotros nos tenemos que despedir. Se quedan con la buena música de los 102.1 en este tremendo viernes. Víctor Hermoso en Vite regresa el día lunes a partir de las 7 de la noche hasta las 8. Una hora nada más. 60 minutos de excelentes clásicos. Nos vamos, cuídense mucho, que tengan un buen fin de semana. Que la pasen súper bien. Y hay que esperar también que sea un inicio de semana extraordinario, ¿eh? Este lunes. Nos vamos, cuídense mucho. Hasta el día lunes. Bye, bye.

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0: tal? ¿Cómo están? Muy buenos días. ¿Qué tal a toda mi gente? Estamos regresando después de unas cortas vacaciones. Quiero agradecer a la gerencia general, en realidad, acá de Radio Arpegio, por haberme cedido estos días de vacaciones, ¿verdad?
1: Sí, mi amor.
0: Principalmente a mi amigo Víctor, que él se ha ido conmigo, así que tenía que pedir sí o sí ese permiso. ¿Qué tal, chicos? ¿Cómo están? Bienvenidos. Este es el show del Capibara. Vamos a estar hasta el mediodía con todo lo mejor de la música aquí en los 102.1 de la FM. Somos Arpegio Mix, lo máximo, y esto es el show del Capibara.

0: Oye, qué bacán, qué bacán. El ambiente acá se siente ya de lujo, de verdad. Ya les comentaba al comienzo, estamos regresando de un par de semanitas que hemos estado por tema de salud fuera de la radio. Mi garganta ya no daba, Víctor, en realidad. Gracias por acompañarme el día de hoy, ¿eh?
1: Mentirosito.
0: En los controles, el gran Víctor Mozombique ha venido con su pareja el día de hoy, de verdad.
2: Bebita.
0: Tenemos la suerte de conocerlo y nos va a estar acompañando hasta el mediodía.
3: ¡Qué nivel!
0: Y el micrófono, ya todos ustedes lo saben. Carlitos el Capibara, el más churro de la radio. ¿Sí o no, Víctor? Claro, mira, no me pongas ese efecto de bebita, de sao, por favor. Que va a pesar acá todas las personas que son fieles seguidores de Carlitos
2: el Capibara. Totalmente masculino.
0: ¿Qué va a pensar, mi querido Víctor? Oye, queremos darle la bienvenida a este humilde programa. Un saludo para todas las personas que se vienen conectando ya a la sintonía de los 102.1 de la Pecho Mix. Lo máximo, me siento muy contento de regresar, de verlos a ustedes en realidad, porque no los veía hace dos semanas. No sé, acá mi querido, ha venido también el gran Eduardo Duboy a acompañar. Suéltame la mano, por favor. Que no se entere la gente, ¿eh? Él está acá justo a mi lado y hoy ya vamos a pasar la chévere. Un ratito más le vamos a pasar el micrófono a él. A mi amigo Keiler también que ha venido. Flamante reportero del noticiero acá en la mañana con la señora Mari Pérez. ¿Sí o no, mi querido Víctor? Claro, cuando a él le dan el pase, escuchan una voz melodiosa.
2: Bebita.
0: Buenos días, señora Mari.
2: Ya, mi amor.
0: Bueno,
2: ya.
0: Algo así, ¿no?
2: Ya, mi amor.
0: Y de verdad, muy contento de que me acompañes. Y pues, vamos a pasarla bien el día de hoy. ¿Ya? Tenemos premio, mi querido Víctor. ¿Ya? Hoy día tenemos premio. Así que todas las personas ya, empiecen con los saludos. Audio saludos vamos a recibir, ¿eh? Y si no, manden lo que quieran al 920-3080-41, teléfono de cabina. Ustedes ya lo saben, tienen que grabarse eso en la mente, ¿eh? 920-3080-41. Acaban de enviar sus saludos, de repente están cumpliendo años, mi querido Víctor. De repente tu asentamiento humano está de aniversario. De repente está cumpliendo tu abuelita, tu mamá, todas las personas que quieran enviar un saludo. Ya lo saben, pueden comunicarse con nosotros al 920-30-8041. Continuamos con más música aquí en el show del...

0: necesario que pongas ese efecto de sao. Ya, mira, van tres veces que lo vengo escuchando ya y recién vamos como 10 minutos de programa, querido Víctor. Te voy a descontar. 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Oye, además, mi querido Víctor, a todas las personas ya que se vienen conectando a la radio, puede comunicarse al 920-3080-41 si ustedes quieren mandar algún tipo de saludo. ¿Qué ha pasado por ahí? Oye, no vengas a destrozar. Mira que ahorita ya estamos en problemas.
1: ¿Qué ha pasado?
0: Oye, de verdad, 920-3080-41, teléfono de cabina para que todos ustedes puedan enviar sus audios, saludos. Pueden contactarse, ahí está mi secretaria, una morena guapa es ella. Claro, 1.80 m tiene. Es mi tallarín es. Claro, no, pero ya está comprometida. Muy guapa nuestra secretaria, ojos verdes. Sí, ojos verdes, gracias. Mira, ella va a estar recepcionando todos sus mensajes porque ni a qué hora me ha pasado el celular acá. Ahí está en su mano. Ya lo saben, 920-3080-41, cualquier saludo que ustedes quieren enviar. No se olviden que la segunda hora de programa están los Capi pedidos, ya saben. Volvemos.

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0: Oye, qué bonita mañana. Mira, el ambiente, la coyuntura en realidad nos tiene a todos así totalmente pendientes de la página oficial de la OMPE, mi querido Víctor. Yo tengo acá copiado el link, a cada rato estoy ahí, ingreso a cada rato. La OMPE ya me va a bloquear tanto que ingreso. Oye, es que la situación se ha puesto un poco tensa en realidad para ambos candidatos. ¿Tú crees que ellos están ahí tranquilos, mi querido Víctor? No, hermano. Ellos también están ahí preocupados. ¿Tú sabes cuánto de inversión es lo que ellos realizan en sus campañas, sí o no? Se van por todo el Perú, viajan al extranjero. Ahora tengo entendido, bueno, por información ya de último momento, porque estamos investigando acá en las redes todo el tiempo, como si no tuvieras nada que hacer para salir metido en las redes. Oye, mira, solamente falta un... supuestamente ha llegado al 100% en horas de la madrugada, ¿ya? Pero ahora falta contabilizar los votos que han sido, las actas que han sido impugnadas, las actas que han sido observadas por el Jurado Nacional de Elecciones, mi querido Víctor, ¿ah? Ahora solamente falta eso. ¿Y tú crees que eso va a cambiar ya en el resultado final? ¿Tú qué crees, mi hermano? Mira, es muy pequeño, muy mínimo el margen ya, pues, para que eso pueda variar, digamos, ¿no? O sea, prácticamente ya está hecho ya, está, digamos, dicho la cosa ya. Así que los que no han ganado, pues, por favor, hay que aprender a perder. Es parte de una elección. No porque reclames o digas algo, pues, obviamente, sea cierto, ¿no? Porque se han hablado muchas cosas, mi querido Víctor. Pero lo cierto es que ya tenemos prácticamente una virtual ganadora. Lo vamos a decir así. Ayer estaba viendo... Por si acaso no es un aviso político controlado, por si acaso. Oye, de verdad, Víctor. Esa es la situación actual, ¿eh? Nosotros decimos, ¿acaso si gana uno o el otro, nos van a venir a ganar plata nosotros?
1: La platita, la platita.
0: No, hermano, mira, si tú dejas de ser operador, ¿tú crees que el candidato o la candidata que ha ganado? Pues va a venir, ya, gracias, Víctor, por tu voto, toma. No, hermano, vas a seguir trabajando, ¿ya? Así que no vengas acá a poder ahí la música.
2: ¡Mentirosito!
0: Oye, a toda la persona que viene ya haciendo sus distintas actividades en el día, hoy es sábado, por si acaso, ¿ah? Mira, de repente estás preparando ahí tu rica parrilla ahí en tu vereda, haciendo humear su ropa de la vecina. Escuchando siempre los 102.1 de la FM, de verdad, ¿ah? Claro que sí, hermano, mira, estás haciendo tu parrilladita. Tú haces tu parrilla en la casa también, Víctor. Claro, hermano, si no, te deja tu señora. No, porque a mí me han dicho que también, mira, yo por ejemplo, hay algunos domingos que yo hago mi parrillita y compro mi pescadito, mi chorizo parrillero. ¿Te gusta el chorizo a ti? No, claro, es muy delicioso con su ajicito ahí de rocoto, bacán, hermano. Y toda la gente está haciendo su parrilla, escuchando por supuesto Arpegio Mix. Escuchando el show del Capibara, uno de los programas que ha venido a revolucionar la radio, hermano. Fuera de lo convencional.
3: Ya, mi amor, ya.
0: A pesar que hemos ido un par de semanas de vacaciones.
4: Oye, engañar a tu abuelita, tío.
0: Pero siempre la gente está ahí escuchando el 202.1 de la FM. Manda tus saludos ahora mismo, ¿eh? Al 920-30-80-41. Quiero aprovechar, mi hermano. Quiero aprovechar de verdad para contarte que nos está yendo bien ahora. Estamos trabajando duro, pero y todo eso está ligado a que estamos enamorados, mi querido Víctor. Gracias por poner esa música, de verdad. Me trae muchos recuerdos. Esto es el show del Capibara.

0: 10 de la mañana, 02 minutos. De esta manera nosotros empezamos la segunda hora de programa en los Capi Pedidos. En esta hora, mi querido Víctor, tú tienes la oportunidad, si te comunicas con nosotros al 920-3080-41, de hacer tu pedido musical. Mira, tú nos puedes pedir cualquier género, cualquier música, cualquier artista, porque acá tenemos todo menos plata. Así que ya lo saben, 920-30-80-41. Quiero enviar un saludo rapidito acá, porque la gente ya nos está escribiendo acá en las redes, al respectivo WhatsApp. Mira, la gente está escuchando en estos momentos en Avenida Guardia Civil, ¿eh? La gente de Chulitas Catering, full sintonía de la radio. Ahí está mi hermano Johnny, ahí está su esposa. Y su esposa, mira, no sé cuándo se va a divorciar mi hermano, de verdad. Un saludo para todos ellos, para la señora Cecilia, ahí está mi cuñada, para mi sobrina, la más bonita. Obviamente le han sacado al tío, pues, claro. 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Como una full sintonía, ahí está la señora Nancita ahí haciendo todos los preparativos para el evento que tienen el día de hoy. Saludos para todos ustedes, chicos, ¿eh? Y rapidito, antes que nos vayamos a la pausa musical, mi querido Víctor, quiero mandar un saludo muy especial para mi amiga del alma. Ella también está, ayer la he visto en un evento y me dice: Capibara, por fin te conozco, me. Y yo pensé que eras más guapo. Ve, mira lo que me dice.
1: Mentirosito.
0: Para mi amiga Marlit Cinti, un abrazo, qué gusto conocerte, Marlit, de verdad. Un abrazo le he dado, no te imaginas. Tú sabes cómo iba a abrazo, ¿sí o no, Víctor? Bueno, no, sí, obviamente con su respectivo beso, bueno, en la mejilla.
2: Ya, mi amor, ya.
0: De verdad, un saludo para ti, mi querida amiga Marlit Cinti. Gracias por estar en sintonía del programa. No se olviden, ¿eh?, estamos en la hora de los Capi Pedidos, 920-30-80-41. Teléfono de cabina para que tú puedas hacer tu respectivo pedido musical. Muchas gracias.

0: en la hora de los Capi Pedidos. ¿Ah? Si tú tienes un pedido musical, lo puedes realizar en este momento. ¿Ah? Claro, mira, me han mandado un audio saludo, pero no sé si lo voy a poder reproducir.
1: Bebita.
0: Oye, de verdad, totalmente, mira, por favor, masculino. No debes interrumpir. Cierra la puerta, por favor.
1: Loco.
0: Me pongo nervioso cuando te sientes a mi lado. Chicos, ha venido a visitarnos el gran Eduardo Dubois.
1: Totalmente masculino.
0: Él era mi ex compañero de trabajo cuando estábamos en televisión hace un par de meses. Yo no te extraño, de verdad. Extraño que me tomes la mano como ahora. Wey, wey. Oye, la gente está full sintonía. Nos están comentando por acá desde el sector de Cabo López. Han puesto un parlante, un inmenso parlante en la bodega Marilyn. Bodega Marilyn, dice por acá. Ahí en el sector de Cabo López. Gracias por la sintonía. Ahí está un saludito para la señora Erika Villa. Un saludo para ti, señora Eriquita. De verdad, ya estamos por ahí. Vamos a con todos los chicos de prensa. Siempre nos vamos a ir a la bodeguita. Claro, a comer unos filetes con su... con su cebollita, ¿sí o no, mi querido Pedro? Claro, claro, ahí vamos siempre. Tú sabes que en la mañana los reporteros estamos full, full, claro. Y a veces estamos andando. ¿Dónde estamos andando? De verdad. Oye, ¿por qué pones el sonido de un cerdo? No sé. ¿Qué ha pasado? Es un uy, algo así escuchado. Gracias a la señora Eriquita, siempre está atendiéndonos ahí en la bodeguita, ahí en el sector de Cabo López. Un abrazo para toda la gente y para la gente del sector R. Ahí está mi pata, el secretario me ha dicho que me va a dar 2 lotes de terreno esta vez. Claro, ahí está el gran Martín, claro, me va a dar 2 lotes para cultivar. Oye, muchísimas gracias a toda la gente que está en sintonía de Carlitos el Capibara aquí en el show del Capibara en Arpegio Mix, lo máximo. ¿Quieres hacer tu pedido musical? Repito, 920-3080-41, teléfono de cabina. En estos momentos acá mi operador me está indicando de que están entrando más mensajes, más pedidos musicales. Y por supuesto nosotros vamos a estar complaciendo a todos ustedes. Gracias de verdad por estar en sintonía de los 102.1 de la FM.
2: Guayando.

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1: Qué rico tecno en realidad. Hoy estaba haciendo acá unos pasos prohibidos después de mucho tiempo. Yo suelo escuchar, es de mi época el tecno, mi querido Víctor, por si acaso. Tú dices, voy a poner un tecno, pero no le vaya a gustar al Capiara, por favor. Recuerdo cuando iba a esos antros, digo, cuando iba a esas fiestas juveniles en aquellos años, claro, los años 99, los años 2000, tú ni nacías, hermano. ¿Sí o no? ¿Cuántos años tiene mi querido Víctor? 82. 18, dice, como bueno. 18 años trabajando en arpegios. No, sí, bonita ya. Música, de verdad. Yo recuerdo mucho que iba, por ejemplo, al Casino de la Policía. Después había otro local de baile juvenil que se llamaba el Club Petroperú, si no me equivoco, ¿ya? Claro, con Osito Music, con toda esa gente, ¿verdad? Y es más, mi querido Víctora, yo pertenecía a un grupo juvenil también. O sea, existían los Bochoro McLean, los Back Boys, no sé qué nombres más había. Ajá, yo estaba en el grupo de LGTB. Era necesario que lo digas. Oye, de verdad, muchísimos grupos en esa época juvenil, ¿está? Fiestas para aquí, para allá, hermano. Yo casi ni estudiaba ya. Por eso soy locutor ahora. Oye, un saludo para toda esa gente que ahora ya por lo menos tiene mi edad, más o menos, ¿ah? Claro, estamos bordeando ahí. Estamos bordeando. Un saludo, quiero mandar un saludo. Aprovecho, quiero mandar un saludo. A ver si me acerca la cámara por acá, por favor. Gracias, mi querido. Estamos hoy día con un asistente de lujo, el gran Kayler, más conocido en las calles como la Kelly. Y quiero mandar un saludo muy especial para mi pata del alma. Ella es mi hermana mayor. Ajá, aunque se pelee conmigo, aunque no me quiera. Un saludito para Gisela Vázquez. Saludos, mi querida Gisela. Espero que te encuentres bien allá en la capital. Y pues acá está tu hijo, digo, esperándote con ganas para que ya arranquen el lunes, porque hasta ahorita no tiene una nota. Saludos, Giselita. Gracias por estar acá un ratito con nosotros. Ahí está, listo. Ahí está la gran Gisela Vaz, que es una gran amiga, oye. Nos están viendo desde Dubái, porque ella está ahorita en el extranjero, ha ido allá unas cortas vacaciones. ¿Cómo es cuando tienes dinero, mi querido Víctor? Vas y vienes cuando quieres, de verdad. Yo a la justa me voy a Nanay, y eso que a veces ya no tengo para mi pasaje de vuelta, hermano. No, de verdad, por ejemplo, la gran Gisela Vázquez viaja todo el tiempo, ¿ah? No, vendieron un abrazo para Gisela. Ella se va por un tema de salud. Cada cierto tiempo está viajando a la capital, así que espero que te recuperes, mi querida amiga. Muchas gracias, de verdad. Aprovecho el momento, mi querido Víctor. Y quiero mandar, bueno, esta es una recomendación, ¿ah? 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Oye, qué bonita mañana, calurosa mañana. No sé por qué no siento el aire acondicionado en realidad. Y tú sabes que mucha gente ahí en cabina, ¿no? No sé por qué, mira, estoy regresando después de 2 semanas y esta cabina está lleno, hermano, de gente. Mira, este acá es popular, popular
2: bebita.
1: MH. Ya viene
2: bebita,
1: acá.
2: Bebita.
1: Acá está otra bebita, digo. Otro MH. Está el gran Víctor, está Kayler, está Juan Reyes, está Mauricio. Todo el mundo ha venido a vernos. ¿Qué ha pasado? ¿Qué ha pasado? Estoy bebiendo. Oye, de verdad, gracias. 920-3080-41, teléfono de cabina. 11 de la mañana con 20.

Oye, de verdad, qué bonito ambiente laboral aquel que me ha tocado el día de hoy, de verdad. Mucha alegría, mucha diversión. Los amigos se dan besos y abrazos acá. Pero lo cierto es que la pasamos bonito con lo mejor de la música. Aquí en Arpegio Mix, lo máximo, ha venido a visitarnos también otra de las personas que es una celebridad ya acá en el canal. Él ya tiene en realidad ya aproximadamente 50 años en la televisión. Raulito Reate y el popular Monito, mi hermano, gracias por la visita. ¿Tú crees que venía a visitar, hermano? Él venía a cargar su celular nomás.

0: ¡Claro! Claro, hoy día se juega a propósito para toda la gente que no lo sabe y algunos ya han adquirido sus entradas. Por ejemplo, yo voy a ir al estadio unos rato más. Claro, el nuevo director técnico, flamante director técnico de Sporting Cristal, va a estar el día de hoy prácticamente debutando bajo la dirección nuevamente del Sporting Cristal, ¿no? Que se está jugando el campeonato caliente de la Liga 1, ¿verdad? Pero que esta vez se está mezclando equipo de primera división, la Copa Caliente Liga 1, que está mezclando, como en otros países en realidad, equipos de la primera división, o sea, de la Liga 1, contra la segunda, ¿no? Y claro, y en este grupo está, si no me equivoco, Sporting Cristal, está Comerciantes, Unión Comercio, si no me equivoco. Ya. Bueno, acá nos está comentando, nos está pasando todos los datos del Gran Mono. No le vamos a dar micrófono por si acaso. Pero el partido se juega a las 3:30 de la tarde. Nosotros tenemos ya las entradas acá. Gracias por la invitación a la gente de Comerciantes. Capibara Noticias Iquitos, una de las páginas digitales más vistas acá en la ciudad de Iquitos. No, de verdad, vamos a estar ahí, ¿eh? Vamos a estar ahí. Nos han hecho llegar la invitación. Ya tenemos la acreditación, ¿eh? Por si acaso. ¿Qué sabrán ustedes hoy? Yo estoy entrando a la 1 en punto de la tarde ahí. Para estar, grabando todos los pormenores de la
1: ¿Qué
0: previa.
1: ¡Qué basura que eres!
0: Claro, vamos a conversar ahí con las personas que están a las afueras de...
2: ¡Mentirosito!
0: Sí, mi amor, de verdad te estoy diciendo. Te voy a hacer mi credencial, ¿eh? Sabrás tú, oye...
1: ¡Qué basura que
0: eres! Esto de mentiroso le puede caer a pelo a otras personas que estoy viendo y no quiero decir su nombre, ¿eh? Hoy día se juega un partido, ¿eh? Comerciante del Fútbol Club versus el Sporting Cristal, que ha quedado tercero tiene pase ahora a la Sudamericana, si no me equivoco. Ha quedado tercero en su grupo de la Copa Libertadores, creo. ¿Ya? Y esto es la... ¡Claro! Han llegado los titulares también. Yo solamente quiero ir a verlo a Cristian Benavente. Claro, porque también ha llegado Benavente, creo. Sí, ha llegado Benavente. Oye, quiero comentarle a la gente que este campeonato se está llevando acá en el Perú, en realidad, debido a la para por la fecha FIFA, que bueno, se está jugando ya el Mundial. Ah, ¿verdad, no? Oye, para este programa deportivo esto. Estamos en los Capi Pedidos, 11 de la mañana con 35.

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0: súper, súper bien el día de hoy. Y ya tenemos ya la presencia acá del gran Anderson, de que nosotros ya nos largamos de aquí.
1: ¡Mentirosito!
0: Oye, quiero agradecer a todas las personas que se han conectado el día de hoy a la transmisión de Arpegio Mix, lo máximo en el show del Capibara. Pero no me quiero retirar sin antes mandar un saludo muy especial para el gran King Sicora, que nos está escuchando desde Maquía. Oye, hasta allá llega la señal de la radio. O me imagino que lo está escuchando por la web, mi querido Víctor. Por la web, ¿no? Creo que sí, ¿eh? Porque Maquía creo que queda por Dubái, ¿no? Ahí en Asia Central, a la vuelta de mi vecina. Oye, llegamos ya a la parte final. 11 de la mañana con 51 minutos. Esto es el show del Capibara. Tenemos un último capipedido, mi querido, mientras que, bueno, lo van buscando ya. Ahorita... Bueno, el siguiente es un pedido musical, de verdad. Gracias a toda la gente que se ha comunicado con nosotros al 920-3080-41, ¿eh? Teléfono de cabina. Nosotros ya, qué pena en realidad, llegamos ya a la parte final. Bueno, todo lo que empieza tiene su fin, mi querido Víctor, ¿eh? Gracias por acompañarme el día de hoy acá en cabina, ya como todos
2: la platita, la platita, la platita.
0: Está celoso porque ahora viene Víctor Mozombite, el gran Víctor Mozombite, en realidad. Él también es mi ex.
2: La platita.
0: O sea, mi ex compañero de trabajo, hermano, en otra radio. Hemos estado recorriendo distintas radios de acá en la ciudad.
3: Vendíamos
0: ahí afuera.
1: Mentirosito.
0: Oye, ¿qué tal? Mira. Sí, claro que sí. Vamos a mandar saludos. Hoy día la cabina ha estado súper llena. Súper llena, de verdad. Ha venido mucha gente. Ya el aire acondicionado no se abastecía, hermano. Yo le olía su sudor, no va a sacar el hombre.

0: verdad, hermano. Oh, mira, ve, antes que nos vayamos, mi querido Víctor, se ha hecho un programa especial.
1: ¡No te comas al micro!
0: Ya hemos estado acá todos los compañeros, locutores. Y el Día del Padre, hermano, o sea, ¿qué? O sea, ¿nosotros qué? Por ejemplo, yo soy padre y madre también.
2: Ya, mi amor,
0: hoy no se ha anunciado nada, no se ve propaganda del Día del Padre. O sea, ¿que nosotros qué? O sea, somos los olvidados nosotros. Ah, no, pero a ver si te olvidas de tu regalo de la madre, ve. Eres un mal hijo, eres un mal esposo. Oye, con nosotros será hasta la próxima semana, mi querido Víctor, el show del Capibara. En los controles ha estado el día de hoy el gran Víctor Bozombite y hablando para ustedes en los micrófonos, Carlitos el Capibara. Y esto ha sido el show del Capibara. Nos vemos el próximo sábado, si Dios así nos lo permite. ¡Chao, chao!
3: En el futuro. Seguimos, maestro. Cuando guste, muchachos.
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Hola, hola, ¿qué tal a toda la gente linda de todo Iquitos, de todo el Perú? Tengan ustedes muy buenas tardes. Ya estamos aquí en cabina para comenzar un día más, una tarde más, un fin de semana súper bonito, súper activado, chicos, ¿ah? Así que tienen que conectarte al 92030-8041. Oye, saludamos a toda esa gente linda de todos los sectores que ya están en sintonía del programa Tropical Mix con la conducción del chinito Anderson Tamani la Chupa. Y un saludo cordial para toda esa gente linda que están en cabina aquí, para mi gran amigo Víctor Mozombite, para el Capibara, para Keiler. Aquí están los chicos, hoy ya han venido, porque saliendo de acá nos vamos a una rica parrilla. Así que quédate activado, quédate conmigo hasta las 2 de la tarde a disfrutar de la buena música variada aquí en los 102.1 FM, tu radio Arpegio Mix, lo máximo. Así que, chicos, chicas, a disfrutar de la buena música al estilo Armonía Jazz.

Qué rica cumbia, amigos Destellos. Ahí estamos brindando la mejor música a través de los 102.1 tu radio Arpegio Vigil, lo máximo. Bueno, saludamos a la gente linda del Centro Poblado Progreso, Isla Iquito, Gabriela, San Juan de Parejocha, que está en sintonía del programa. Y saluda a esa gentita linda que está por ahí disfrutando de una rica parrillada. Buen provecho con los ricos almuerzos, familia peruana. Somos la única radio que estamos en esta tarde brindándote la mejor música. Y conéctate al 92-030-8041 y pida tu canción favorita de Colacemos al instante. Somos la única radio entregándote la mejor música variada. Un saludo para todos los amigos que están recurriendo toda la ruta de todo Iquito. Saludos para todos los amigos de las tres ruedas.

Hoy qué linda tarde, súper musical, súper contento. Una tarde de onomástico, una tarde de cumpleaños. Allí en el sector de Versalles. Hoy queremos saludar desde esta bella y hermosa Casa Royal a una de nuestras hinchas número uno del programa, nuestra cumpleañera. Hablamos de Adel Pointer Nieto Tamani. Hoy está tirando la casa por la ventana para esta pequeñita, traviesa y hermosa, la ingrediente de sus papis. Y también el jueves está por el onomástico Shadei Sinter Nieto Tamani, cumplió un añito más de vida. Y hoy la segunda ingrediente también, Adel Pointer Nieto Tamani, hoy cumple un añito más de vida. Ya los amiguitos, los vecinos están ahí unidos ya, llevando los regalitos para comenzar esta gran fiesta de onomástico. Bueno, de parte de sus papis también lo hacen llegar un cordial saludo de

bonito. Qué bonito, me imagino que por ahí ya van a estar destapando algunas velitas. Dios mío, qué saludo muy cordial para toda esa familia maravillosa. Ya más tarde vamos a estar por ahí cayéndoles por ahí, llevando ya a

Sara. ¡Feliz cumpleaños! Mis bellas y hermosas sobrinas guapísimas, esperando que sus deseos se cumplan. Y ahí con los papis también haciéndole caso. Y dale lo mejor en los estudios, que este año ya vamos. Ya casi llegando a medio año, ¿eh? ¡Feliz cumpleaños, mi amor!

Así que levanta el volumen hoy fin de semana y siga sintonizando el programa. Un programa súper divertido y entretenido. Así que también, conéctate al 92-92-030-8041. A Superhéroe Musical y te complacemos tus saludos. Y hay que gozar con Calypso, May Bella Adora.

año, no estoy casando. Qué bonita música y súper chévere. Hoy fin de semana alegrando tus tardes a través de la frecuencia 102.1 FM, tu radio Artegio Mix. Ya se vienen los invasores de progreso, señores, a un temita súper bonito de Shanti Dieto, los invasores. Los invasores, ahí está de progreso, se fueron en el año de 1980 en la ciudad de progreso, San Martín, mi gente, ¿eh? Para que muchos que no sepan de esta bella historia de este gran cantante. Ahí está, de nuestra selva peruana, ahí está, es el creador de este grupo, Ernesto Deusto Diestro, conocido como Shanti, y es conocido como la leyenda de la cumbia amazónica. Shanti murió en los años 2009, ya fallece este gran artista peruano. Y mira, la verdadera cumbia nace, también hablamos de la cumbia, chicos, nace en Colombia, ahí vamos. Así que a disfrutar de Shanti, los invasores de progreso, cuando va saliendo el sol a través de tu frecuencia 100.21 FM, tu radio Arpegio Mix, lo máximo. Damos la hora en todo el Perú, 12:37 del mediodía.

Guerrilla Tema, Guerrilla Música de Armonía 10, la primerísima. Ahí está. Armonía 10 es una orquesta ya peruana, nacida allá en los años de 1972. Ahí nace como Los Blander, con el primer nombre nace como Los Blander, y después lo cambiaron Armonía 10 por los 10 integrantes que formaban parte de esa agrupación, ¿eh? Y en el año de 1982 graban su primer disco, En Primera, El Cervecero, Me Emborracho por Tu Amor. Ahí estamos dando un poquito más, alcanzando a los amigos de la cumbia, un poquito de la historia de cada una de las orquestas que nacieron y hoy están causando furor por todo el país, nacional e internacionalmente. El tema de Armonía 10. Y bueno, saludamos a toda la gentita linda de Guerrero del Lugar, el sector que

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1: Al 920380841. Bueno, saludos también para toda esa linda linda, para todos los amigos de las tres ruedas que están recorriendo por toda la ruta Seiquitos, Perú. Y bueno, queremos mandar un aplauso a los hinchas número uno del programa Tropical Mix, que están sintonizando el programa. Saludos cordiales ahí para Weselota, Mario Banari, que está muy sintonizada del programa. Y para Miguelito Ferreira, ahí en casita, todos hinchas del programa. Uy, qué lindo fin de semana. Ahí estamos alegrando tus tardes tropicales.

0: de la increíble de la casa, la increíble del lugar,
1: mi pata, y
0: el fiesta de regalos. La casita, me imagino que ya está decorando, ya está llevando los regalitos, preparando los ricos almuerzos. Ya estamos por ahí cayendo dentro de una horita.
1: Bueno,
0: y a gozar, y a gozar.

¡Qué rica cumbia tropical! ¡Qué rica cumbia! Alegramos tu fin de semana hoy, sábado de locura, sábado de alegría. Saludos cordiales para todos los amigos que están sintonizando el programa. Hora a nivel nacional en Tuve Perú, las 12:55 minutos. Llegamos a la primera hora del programa Tropical Mix con la conducción del chino Anderson. Y bueno, saludamos para mi gran amigo Rubén Ríos Aspajo por estar en sintonía del programa, ahí conectado también a través de TikTok. Saludos para toda esa gente linda que está conectada en el TikTok. Cuando te di el abrazo a cada uno de ustedes, amigos, ñaños lindos, Iquitos y de todo el Perú. Muy buenas tardes, Iquitos, Perú.

Albunzo está. San Antonio está cumpliendo ya 53 años de aniversario. Y ahí va a estar el animador, el Morenito de Oro, animando ese gran aniversario. Saludo para ti, mi hermano lindo, y que lo pases súper bonito este fin de semana ahí con los ricos shows y el rico programa. Y te lo digo con el super tema. Tienes Aguilar, no te preocupes por mí, mi amor. Mueva la vida, goza la vida, viva la vida y disfruta de la buena música en tu radio de Peñolín, lo máximo.

gente linda en estas horas de la tarde. 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Ahí, gracias por estar sintonizando el programa. 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Saludos cordiales a toda esa gente linda que está disfrutando de los ricos ceviches. ¿Ah? Para usted que me está escuchando, para ti Carolina, Esmeralda, Isabel, Graciela, Melisa, de repente alguien por ahí con ese nombre que le caiga un saludo cordial para toda esa gente linda tropical que fin de semana disfrutando de la buena música. Saludo para la señora también y los ricos chamba, Gracielita, boom, boom, boom, ahí está con los ricos chamba que por supuesto con esas manos mágicas haciendo los ricos desayunos. Y bueno, llegamos a la gente linda también del sector de Progreso, y Leitito, Gabriela Núñez, Juan de Paregocha, a toda esa gente linda de toda esa Ribera Amazónica, un cordial abrazo. Fin de semana, esperando que lo están pasando súper bonito en compañía de la radio de los 101.1 FM, tu radio Armejo Beach, lo máximo. Y se viene los clásicos de los 80. Tecno, quédate conmigo hasta las 2 de la tarde. Soy el chinito Anderson y te dejo con este rico tecno para que te muevan los cuerpos hoy fin de semana.

¡Qué rica música! ¡Música sabrosa! Con los mejores tecnos, los clásicos del 80. Ahí está, qué lindo. Tu programa Tropical Mix te pone la música variada. Así que conéctate al 920308041. ¡Ay, ay, ay! ¡Qué rica música! ¿Quién no la ha gozado? ¿Quién no la ha bailado en los 60, 80, por ahí? Y te lo viene el lobo de la sociedad privada, ajena. No te muevas de tu radio, sintoniza full volumen y siente la alegría, siente la emoción porque estamos súper activados el fin de semana. El lobo y la sociedad privada.

lucha, salud, llama al morenito de oro, Aloncito ahí, mi hermano Lino. Hoy está de animador, maestro de ceremonia en San Antonio, que hoy está cumpliendo 53 añitos de creación. Ahí está el morenito, estará animando hoy en este gran eventazo, donde habrá grandes concursos, grandes premios y donde habrá reina de belleza. Así que mi hermano el morenito, también gracias por esta sintonía del programa. Seguimos en la segunda hora del programa, hora a nivel nacional, 1:13 de la tarde. Así que gente peruana, familia quiteña, a disfrutar de la buena música, a ritmo de los caribeños de Guadalupe, y amor.

¡Qué rica música! ¡Qué rico merengue de Eddie Herrera, hermano lindo! A dormir juntitos. ¿Quién no quiere dormir juntitos? Recién casadito, recién una pareja, Dios mío. Fin de semana, alegramos tus tardes aquí con Tropical Mix, con la conducción de Chino Anderson. Damos la hora en todo el Perú a nivel nacional, la 1:21 de la tarde. Y seguimos con la rica música, calentando tus tardes de música variada. Y bueno, queremos mandar un saludo especialmente para todos los amigos que están por ahí. ¡Ay, qué rico destapar una chelita, Dios mío! ¡Ay! ¡Uy, Dios mío! Mira a mi gran amigo Rubén Río Tapado, cómo le hace agua a la boca con el cuche, esas chelitas. Saludos cordiales para todos los chicos de la radio ahí, que también día a día están brindándote con la mejor música, con la mejor programación de los mejores noticieros llevados a nivel nacional, internacional, regional. Saludos para todos los amigos del volante de las tres ruedas que están recorriendo la ciudad fin de semana. Quédate conmigo hasta las 2 de la tarde.

saludito para mi gran amigo Yulay y para la guapa, bella y hermosa Suana, y disfrutando de la buena música a través de la frecuencia 102.1 FM, tu radio Arpegio Mil, lo máximo. Saludos cordiales a toda la gente linda de estos diferentes sectores que están muy sintonía en el programa. Buen provecho con los ricos almuerzos. Otro por ahí con las ricas parrilladas. Otro por ahí haciendo un estofadito, un ceviche, disfrutando.

olvidarte. Un saludo a todos los papitos lindos. Se hagan, el próximo domingo se viene Día del Padre y le vamos a estar celebrando. Ya chicos, los chicos se van preparando, se han, habrá sorpresa, novedades, me imagino. Saludos cordiales a todos los papitos y a todos los papacitos que están por ahí disfrutando de una rica parrillada, de un rico almuerzo en casita. Saludamos a la gente linda de Asentamiento Humano 9 de Abril, especialmente para mi mamita linda Mercedes, la chupa Mozambique, me dijo, hijo, voy a

cita. Vamos a escuchar cómo se destapa la chela. ¡Ah, su madre! ¿Cómo me hace agua la boca? Yo vi que está calorcita. Ya estamos en un mes de verano. Se nos fue el invierno. Y mira cómo recibimos al verano. Con privados, internacional y el

0: que chico, ya que no iba a la chela, siquiera con agüita. Estoy haciendo salucha, salucha, como dice mi tía Camucha por ahí, Dios mío. Qué linda música de Lula, Sociedad Privada del Carro Rojo. Saludos para todos los chicos del TikTok que están conectados a través de su pantalla telefónica, a través del TikTok de Anderson Tamara y la Chuma. Un saludo cordial a cada uno de ustedes, ñañitos lindos que están conectados mirando el programa ahí. Y también pídame tu saludito que le vamos a saludar a Lisande. Saludos cordiales para la cumpleañera Etel. Etel, Etel, Etel, está tirando la casa por la ventana. Para Shader, sister, ya vamos a estar por ahí en casita cayendo los chicos, ¿ah? Para disfrutar algo por la vida de una rica chelita. Me imagino que ahí está ya Constantino, ya está preparando los preparados. Vamos a escuchar cómo destapa la chela Constantino. ¡Ah, Dios mío! Que se me hace agua la boca. Y bueno, queremos saludar a todos los papitos del Perú y el mundo entero también.
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0: Mira, ves, qué lindo tema, qué linda música. Padre no es aquel que engendra a veces. Padre que también que te cría, te orienta, te educa. Te da todo. Lo que a veces un verdadero padre se siente mucho por engendrar a un hijo. Pero la mayor responsabilidad de un hombre es tenerte ya desde los 9 meses que estás dentro del vientre de tu madre. Él vela por ti. Y parece padre trabajador, emprendedor, luchador, mi cordial saludo para cada uno de ellos. Me imagino que están en casita con la familia, con los hijos, disfrutando de un buen rico almuerzo, familia peruana.

Y hoy iremos a saludar también a mi gran amigo Rubén Ríos Aspajo, también un cordial saludo y un abrazo, hermano, por ser un padre muy ejemplar, trabajando duro, luchando en esta vida, que hay barreras que romper, que pasar, para traer un pan de cada día a los hijos y darles que nunca les falte un bocado sobre la mesa. Un saludo también para las mamitas lindas que están disfrutando del programa Tropical Mix en estas horas de la tarde. Saludos a toda la población de Quitos y a toda la gente linda que está full sintonía del programa. En compañía de la radio, tu radio Arpey.

El Perú y el Moretero. Saludos también para Alfonso, saludos para Alfonso el Morenito, que está los fines de semana, también los domingos, haciendo un buen programa, súper bonito. Saludos para Jerry ahí, su programa los domingos también, fin de semana, de 6 a 8 de la noche. Así que quédate con este tema súper bonito, Los Caribeños de Guadalupe. Dile la verdad, Rubén, mi hermano lindo, dile la verdad, ya no lo hagas sufrir.

Me cogieron parrandero, mujeriego, ay, qué dolor. Ay, ay, ay. Un saludito a toda esa gentita linda, a todos los amigos. Ay, ay, ay. A todos los amigos del volante que están recorriendo por toda la ruta de todo Iquitos. A toda esa gente linda de las tres ruedas, de las dos ruedas. Un cordial saludo para todos mis amigos mototaxistas de todo Iquitos, de todo el Perú y de todos los sectores. Porque están escuchando Radio El Peje Lomás, donde estés y donde quieras, con esa buena programación. Siempre llevándote alegría y entretenimiento a tu casita. Y hablando de las elecciones presidenciales, ahí tenemos ya los dos presidentes, van ahí casi por ahí por el empate. Dice que ya Keiko Fujimori ya está, dice, como futura ganadora, lo dicen por ahí el jurado nacional de elecciones, pero hay muchas cosas todavía que faltan en decir, en aclarar las cosas. ¿Cómo acabará esta campaña, estas elecciones presidenciales, Dios mío? Lo único que queremos es, chico, que un presidente entra a gobernar, a trabajar, a crear empleo, proyectos en beneficio de la sociedad del país. Ah, que no diga como dijo Mónica Arista, que los pobres no tienen que preocuparse de nada porque son pobres y no tienen nada. Los pobres tenemos pobres, pero tenemos dignidad, tenemos cultura, tenemos educación, tenemos moral, somos sencillos. Así que no vengan con tus cuentos, así que la gente que tenga plata. Si no fuera nosotros, la gente, mira, porque de la gente, mira, de la tercera clase, como decimos, hay gente que somos humildes y sencillos, trabajamos. A ver, ¿cómo ellos hubieran crecido con sus negocios, con sus empresas? Así que no vean así de cosas. Y la gente humilde, si no eligiera al presidente, si todos no votaríamos, que somos más de 25 millones de electores, a ver, ¿quién los eligiera para que se vayan al Congreso a robarse toda la plata del país, señores? Así que estamos en un país ahorita, como quien dice, como la verdad, hasta las caiguas, porque la delincuencia está ganando terreno en diferentes sectores del país. Quédate conmigo hasta las 2 de la tarde con el chiquito Anderson Tropical Mix, en este programa súper bonito y divertido. Damos la hora en todo el Perú, la 1:50 de la tarde.

Marita, la mejor música, la mejor cumbia, tropicalizamos tus tardes. Hoy fin de semana, alegramos con el Chino Anderson y tu programa Tropical Mix, niñaños queridos. Conéctate.

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1: 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Sigue la gozadera, señor.

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